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3: Son las 9 de la noche con 2 minutos.

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3: Son las 9 de la noche con 30 minutos.
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0: Muy bien, está muy claro esta cosa de que cada uno tiene su corazoncito puesto en aquellas cosas que más les gustan, que más les atraen. Esto cabe para cada, para todas las cuestiones, ¿no? Tiene que ver con la música, obviamente, que es lo que nos toca hoy. Tiene que ver con el arte, tiene que ver con, qué sé yo, con la comida, con un montón de cosas, ¿no? Bueno, gustos personales afín. Y está muy claro, por lo menos para mí y para todos quienes me rodean. Y seguramente quienes nos escuchan también. Habitualmente, mi atracción, mi pasión, podría decirse, por la música de Sven Svensson, el pianista sueco, fallecido en el año 2008 tras un accidente deportivo. Hemos comentado esto pilas de veces. Ya casi no me queda una oportunidad dentro de este espacio de disco completo para publicar su música, puesto que prácticamente hemos publicado todo, hemos presentado todo en este espacio. Claro que me quedaron algunos discos grabados en vivo, presentaciones en vivo, álbumes dobles de larguísima duración, que prometo publicar más adelante, presentando primero volumen 1, posteriormente volumen 2, puesto que se puede hacer muy, muy, muy largo un completo de, qué sé yo, de hora 50, 2 horas, o hora y media. En el caso de hoy nos referimos a un encuentro que ha tenido él, el pianista Sven Svensson, con una colega, una paisana, una cantante sueca también. Hablamos de Victoria Tolstoy. Victoria Tolstoy, una bella cantante, que surgió la fama hace algún tiempito ya, cuando ella apenas tenía 20 años, en el año 1994, allí grabó su primer álbum. Apenas 2 años más tarde, grabó For Asgard, para los amados, un álbum que de la noche a la mañana la convirtió a ella en la estrella pop en su país natal, Suecia. Esto allanó el camino para los primeros contactos con quien recién mencionábamos, el pianista sueco Sven Svensson, y posteriormente su trío, celebradísimo trío EST. Svensson produjo las canciones de White Russian, el primer álbum escandinavo publicado en el legendario sello Blue Note. ¿Qué es esto de White Russian? Esta referencia a Rusia, puesto que esta chica lleva el nombre del famosísimo escritor ruso León Tolstoy, su tatarabuelo. Si bien esta referencia familiar es un dato realmente asombroso, no fue esto lo que la catapultó a la fama, sino su enorme capacidad como cantante, su bella voz también, que deja esta referencia en el plano puramente anecdótico. El álbum que vamos a escuchar hoy son todas canciones del pianista sueco Sven Svensson. El álbum es Shining on You, que publicó ACD Music el 26 de enero del año 2004, acompañado de una enorme cantidad de músicos, grandes músicos, como por ejemplo bajista Christian Spearing y Dan Berglund, apenas en un tema, el anteriormente mencionado Christian Spearing en 3. Recordemos que Dan Berglund fue el contrabajista del grupo que lideraba el pianista sueco EST. Lars Danielsson, otra enorme figura dentro del movimiento nórdico y europeo, al cello y al bajo también, en la mayoría de los temas. Tres bateristas, Jonas Holgersson en la mayoría de las pistas, otro miembro del EST, Magnus Ostron en apenas un tema, Wolfgang Hafner en 3. Pianos, dos pianistas, Brol Falk y Daniel Carlson, sentándose al piano en un tema cada uno, una sesión de cuerdas, Stockholm Session Strings, y el trombonista Nils Landgren, que produce este álbum tanto como la mayoría de los álbumes de la cantante sueca Victoria Tolstoy. Fantástico, escuchemos la primera parte, 6 pistas de 12 que tiene este Shine on You, que publicó ACD Music 26 de enero del año 2004, la bella cantante sueca Victoria Tolstoy cantando música de Sven Svensson.
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1: Fantástico, escuchamos a Shining on You por Victoria Tolstoy, publicó hace 10 meses, 26 de enero del año 2004, la primera parte de este fenomenal álbum, toda música de el pianista sueco Esbjörn Svensson. Ustedes recordarán, seguramente, puesto que lo hemos mencionado pila de veces, el malogrado pianista sueco fallecido en el año 2008 tras sufrir un accidente deportivo, perdió el conocimiento y se ahogó mientras buceaba en un lago cercano a Copenhague. Toda música del genial pianista Esbjörn Svensson, el líder del también celebradísimo trío EST, cuyos dos de sus miembros, hablamos del contrabajista Dan Berglund y el baterista Magnus Ottrum, participan ambos en la pista 4, Love is Real, el clásico archi versionado de Esbjörn Svensson. El piano en este caso está a cargo de Brock Falk y Daniel Carson. Esbjörn Svensson no participa de la grabación de este álbum. Pero sí lo hacen Lars Danielsson en cello y bajo, una sesión de cuerdas, la Stockholm Session Strings, Nils Landgren, el trombonista, además de productor y vocalista también. ¿Quién más? A ver, me falta alguno. Me olvidé de esto. Me olvidé de mencionar incluso cuando recién comenzábamos la presentación del álbum. La participación especial del enorme armonicista belga Doug Sillemans en uno de los temas, No Regrets, en la séptima pista de 12 que tiene este fenomenal álbum. Algunas palabras de su colega, compañero y además productor de la mayoría de los álbumes que ella ha grabado para el sello ACT. Hablamos del trombonista Nils Landgren. Tiene un talento, dice Landgren, totalmente natural. Es de esas personas que lo capta todo al instante. No hace falta darle explicaciones cuando aprende una nueva canción, ni hay que hacerle correcciones durante la grabación. Victoria es sencillamente una mujer con un talento.
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1: Casi aterrador para los diferentes estilos y registros. Da igual lo que se le proponga, lo clava a la primera y siempre cumple con creces. ¿Y de qué manera?, dice Nils Landgren. Además, es una persona con la que da gusto pasar el rato y divertirse, tanto dentro como fuera del escenario, lo cual es un aspecto muy importante a la hora de llevarse bien con un artista. Su risa es tan famosa como su sentido del humor, a menudo con un toque de ironía, pero siempre positiva. Su sonrisa derrite glaciares y su presencia nunca pasa desapercibida. O, dicho de forma más sencilla, Victoria es una artista completa. Genial la imagen que pinta Nils Landgren de la cantante Victoria Tolstoy. Escuchemos la segunda y última parte de Shining on You por Victoria Tolstoy, publicó ACT Music, 26 de enero año 2004.
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Fantástico, esto fue Shining on You por Victoria Tolstoy, publicó Acetate Music 26 de enero del año 2004, acompañada de una cantidad enorme de grandes músicos. Voy a mencionar en primera fila al enorme armonicista belga Toot Sielemans, que participa en una de las pistas, la séptima, No Regrets. Bueno, pero además también dos bajistas, Dan Berglund, el miembro estable de ya el desaparecido trío EST, trío que lideraba el pianista sueco Sven Svensson, de quien corresponde toda la música que se escucha en este álbum Shining on You. Además de Christian Spearing también en tres temas, haciéndose cargo del bajo. El cello y el bajo también de Lars Danielsson en la mayoría de los temas. Jonas Holferson, Magnus Ostron y Wolfgang Hafner en batería, repartiéndose, siendo Holgersson quien lidera la bata en la mayoría de los temas. He mencionado Magnus Ostron en uno de los temas junto a Dan Berglund en el clásico Love is Real. Recordemos que Magnus Ostron es el otro sobreviviente del trío ya desaparecido EST. Brad Falk y Daniel Carson al piano. El trombonista Nils Landgren, además de producir este álbum en voz de fondo también, y una sesión de cuerdas, la Stockholm Session Strings. Toda música de Sven Svensson, las letras de Victoria Tolstoy. Muy bien, hasta aquí el completo del día de hoy. Nos vamos a ir hasta dentro de pocas horas en nuestra salida de alrededor de medianoche. Juan Carlos Preus con la presentación del completo del día de hoy. Ojalá la hayas pasado re lindo. Muchísimas gracias.

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1: Son las 12 de la noche con 31 minutos.
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0: El viejo de la bolsa. Se dice, se cuenta, que el viejo de la bolsa es un hombre de unos 60 años aproximadamente, canoso y con una barba larga. Está vestido con ropas oscuras y rotas, como las de un linchera, y lleva una bolsa de arpillera colgada en su espalda. Aquellos niños que se comportan mal o que no toman la sopa son los que el viejo de la bolsa busca para meterlos dentro de su costal. Por eso más de una madre dijo: si no haces tal cosa, va a venir el viejo de la bolsa. Si algún niño está escuchando y escucha esta amenaza, tenga mucho cuidado, porque si hay un hombre anciano cargando una bolsa de arpillera, el viejo de la bolsa está cerca. Buenas noches.
1: Este personaje se mantenga vivo. Te invitamos a compartir esta historia y contarla a tu manera. Hasta la próxima. Contacto: germánbaudino@gmail.com

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2: Es la 1 de la mañana con 3 minutos.

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0: Hace algunos años, en una antigua residencia ubicada al norte de esta ciudad, una chica de escasos 21 años llamada Lucía se quedó a cargo del cuidado de dos pequeños niños. Lucía jamás imaginó que al aceptar esta encomienda, también aceptaba vivir la peor experiencia de su vida.
1: Ay, gracias por cuidarlos, Lucía. Te prometemos no tardar mucho.
2: No se preocupe, señora. Lo hago con mucho gusto. Váyanse tranquilos y diviértanse.
1: Mira, junto al teléfono te dejo el número donde podrás localizarnos esta noche. Y de todas formas, yo llamaré antes de las 10 para darle las buenas noches a mis niños.
0: Norma, de 10 años, y Miguel, de 7, eran los pequeños que aquella noche compartirían un espeluznante momento con Lucía.
2: Ay, estos niños son tan tranquilos que seguramente se van a dormir temprano y no tendré ningún problema durante toda la noche. Así sirve y adelanto mis tareas.
3: ¡Lucía, Lucía, sube por favor! ¡Ayúdame! ¿Qué pasa, Norma? ¿Dónde estás? ¡En mi cuarto, por favor! ¡Ayúdame!
0: Arriba se encontraba la habitación de los niños y de los padres. Lucía subió apresuradamente las escaleras sin sospechar lo que iba a ocurrir en el primer descanso.
2: Ahora no les voy a contar la historia de miedo que les prometí para antes de ir a dormir.
3: No, Lucía, no seas mala. Cuéntanos la historia, ándale.
2: Perdón, Lucía, pero fue muy divertido. Héctor se fue adentrando cada vez más para llegar a la habitación de su hijo, hasta que sintió a sus espaldas la presencia de un espectro fantasmal. Después de esto, escuchó el ruido de las pesadas y oxidadas cadenas que se arrastraban por la casa, hasta que se desaparecían justo en la habitación del pequeño Lalo.
3: ¡Ahora sí, Lucía! ¡Ya pagamos lo que te hicimos!
2: Bueno, ya cállense. Déjenme bajar a contestar que seguro es su mamá que llama para darle las buenas noches. Que, por cierto, ya se había tardado, ¿eh?
0: Lucía bajó con rapidez las escaleras, buscando el teléfono en la sala de la casa.
2: ¿Bueno?
1: Te prometemos no.
2: ¿Bueno?
1: Mucho.
2: No se preocupe. ¿Bueno? Luego con mucho. ¿Quién habla?
1: Váyanse tranquilos.
0: ¡Lucía!
2: ¿Bueno? ¿Bueno, quién habla?
0: El miedo la envolvía cada vez más y la voz de ese personaje se hacía más aterradora.
2: ¿Señora Marta? ¿Señora Marta, es usted? ¡Ya deje de jugar o voy a llamar a la policía!
3: ¡Auxilio! ¡Ayuda! ¡Ayuda!
2: ¡Ayuda! ¡Ayuda! ¡Estos niños jugando con sus bromas! ¡Que se callen, por favor!
3: ¡Auxilio!

0: Cuando la mamá de los niños llegó, Lucía permanecía desangrándose en los escalones y con un tibio aliento pudo decir:
1: ¡El diablo estuvo aquí!
2: ¡No! ¡No, mis hijos, no! ¡No!
0: Nadie supo decir exactamente lo que había pasado. La pobre Lucía murió de miedo y enloquecida después de haber vivido años recluida en un hospital psiquiátrico. Ah, un consejo. Si alguna vez se quedan solos en casa, o ustedes que me escuchan están solos, asegúrense de cerrar bien todas las puertas y ventanas.
1: ¿Bueno?
0: O el mal,
1: ¿quién habla?,
0: podría colarse a través de ellas.
1: ¿Bueno? ¿Quién habla?
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0: Cuando la mamá de los niños llegó, Lucía permanecía desangrándose en los escalones y con un tibio aliento pudo decir:
1: ¡Diablo! ¡El diablo! ¡El diablo estuvo aquí!
2: ¡No! ¡No, mis hijos, no! ¡No!
0: Nadie supo decir exactamente lo que había pasado. La pobre Lucía murió de miedo y enloquecida después de haber vivido años recluida en un hospital psiquiátrico. Ah, un consejo. 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
1: Es la 1:33 a.m.
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0: Hola.
1: Sí.
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0: Es todo, señorita, gracias. Puede retirarse. Ay, no olvide las cotizaciones y esa llamada que le encargué.
1: Ah, claro que sí. Por cierto, llamó un trabajador del turno de la noche que quería hablar con usted.
0: ¿Qué será lo que quiera esta vez?
1: Creo que quiere cambiar el turno.
0: Otra vez lo mismo. Por favor, dígale por escrito. Mándeme un memorándum. Dígale que no es posible, al menos no por el momento. ¿Algo más quiere?
2: Esta típica escena de oficina se desarrollaba en las instalaciones de una empresa ubicada en el centro de Aguascalientes, en una de esas antiguas casonas de la calle Madero, todas habitadas por una larga historia y algunas por fantasmas.
3: Señorita, buenas tardes. Soy Francisco, el del turno de la noche. ¿Le dijo algo el jefe?
1: Ay, mire, le comenté y me dijo que lo iba a ver.
3: ¿Pero qué le dijo? ¿Sí me va a hacer el favor de cambiar el turno?
1: Me dijo que no era posible, que iba a ver y después le avisaba.
3: Ay, señorita, no me diga. Lo mismo me ha dicho todas las veces.
2: La voz de Francisco sonó tan desconsolada que Mari, la secretaria, después de colgar el teléfono, quedó intrigada. Tanto que decidió comunicarse con el empleado del turno vespertino.
4: Bueno, Rubén, habla Mari. Oye, quiero preguntarte, ¿sabes por qué quiere cambiar el turno Paco?
5: No, pues sabe, no sé, solo que sea porque dice que lo asustan en la noche.
4: Ay, ¿cómo que lo asustan? Ay, ¿cómo son?
5: No, nosotros no. Ya ves que cuando él llega, nosotros nos vamos.
2: Francisco, un joven de 18 años, callado y respetuoso, quien recién había ingresado a esa empresa en el turno nocturno, después de su primera noche de trabajo, había solicitado insistentemente su cambio de horario. Ese mismo día, el director había trabajado hasta entrada la noche, y cuando cerraba la puerta de su oficina, vino a su mente Francisco y decidió ir a platicar con él.
3: Buenas noches, Francisco. ¿Cómo está? Buenas noches, señor. Pues la verdad, no tan bien.
2: El jefe notó inmediatamente el ostensible nerviosismo de Francisco. Y mientras caminaba acercándosele al joven, advirtió que sobre la mesa de trabajo se encontraban algunos libros religiosos, un rosario y un crucifijo. Extrañado, solo acertó a preguntar.
3: Oiga, Paco, he recibido sus solicitudes de cambio de horario y me gustaría saber el motivo.
5: Es que, señor, la verdad, ay, es que no sé cómo decirle.
3: ¿Qué es lo que no sabe cómo decirme? Dígamelo.
5: Bueno, es que no sé si me crea, pero la verdad, desde la primera noche me han pasado cosas muy extrañas, señor.
3: ¿Extrañas? ¿Qué quiere decirme con eso?
5: Mire, la verdad, se lo juro. He escuchado ruidos, así como si alguien estuviera en el techo rascándolo, y me he sentido muy mal. Además, siento así como si me respiraran muy cerca de mí, y cuando volteo no hay nadie.
3: No se preocupe, aquí solo usted trabaja en la noche y el techo ni lo podemos ver, es muy alto. Esto que usted ve es solo un falso plafón, véalo, es de nieve seca y sostenido con esas delgadas tiras de aluminio. A lo mejor hay un ratón. Vamos, ni pensar que fuera un ratón, no soportaría su peso. Puede ser, fíjese, una cucaracha. Y la respiración que siente debe ser alguna corriente de los ductos de aire. Pero, mire, vamos, no se preocupe. Lo espero mañana en mi oficina. Ya lo pensé y sí le voy a cambiar el turno. ¿Qué le parece? Así que por hoy pase buena noche.
2: Francisco respiró aliviado y escuchó los pasos de su jefe alejándose y cómo cerró la puerta principal tras de sí. Tranquilo, aunque no del todo, retomó sus actividades justo cuando en su reloj un débil tono anunciaba la 1:00 a.m. Y justo también cuando sintió en su oreja una profunda respiración.
5: ¿Qué?
2: Francisco, aterrorizado, se levantó de

0: alcanzó a levantarse y vio cómo alguien se asomaba, observándolo con una mirada satánica. Francisco no regresó jamás a
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0: Uno de sus familiares llamó y contó esta historia. Esta historia que es verdadera y que sucedió en la calle Madero, entre Zaragoza e Hidalgo, en una de esas antiguas casonas, habitadas por una larga historia y algunas por fantasmas. 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
2: Son las 3 de la mañana con 2 minutos.

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1: Son las 3 de la mañana con 35 minutos.
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1: Son las 4 de la mañana con 34 minutos.

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3: Son las 5 de la mañana con 4 minutos.

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1: Son las 5 de la mañana con 30 minutos.
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2: Son las 6 de la mañana con 3 minutos.

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0: Son las 6 de la mañana con 30 minutos.
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3: Son las 7 de la mañana con 4 minutos.

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1: Son las 7 de la mañana con 32 minutos.
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0: Son las 9 de la mañana con 2 minutos.
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Sobreviviente, de Stephen King. Stephen King es un escritor estadounidense de novelas de terror, ficción sobrenatural, misterio, ciencia ficción y literatura fantástica. El siguiente relato fue publicado en 1982.

Más tarde o más temprano, la pregunta surge siempre en la carrera de un médico. ¿Hasta qué punto puede un paciente soportar un shock traumático? Según las teorías, hay diferentes respuestas. La contestación esencial es otra pregunta. ¿Hasta qué punto el paciente quiere sobrevivir? ...31 de enero... Hoy he matado otra gaviota tal como lo hice con la primera. Tenía demasiada hambre para torturarla como me había prometido a mí mismo, así que la abrí y me la comí. Vací las tripas y me la comí también. Es extraño ver cómo se recobra la vitalidad, ¿no? Empezaba a preocuparme. Tendido a la sombra del montículo central, creí oír voces. Mi padre, mi madre, mi esposa, de la que me divorcié, y lo peor de todo, la voz del chino que me vendió la heroína en Saigón. Ceceaba, probablemente a causa de un paladar hendido. «Vamos», me decía la voz desde lo alto, «vamos, vamos, esnifa un poco, te olvidarás del hambre, es tan buena». Pero nunca tomé drogas, ni siquiera para dormir. Lowenthal se suicidó. El muy gallina. ¿No les había dicho? Ah, se colgó en el que había sido su consultorio. Desde mi punto de vista, hizo un favor al mundo. Yo quería recuperar mi título. Algunos de los tipos con los que hablé me dijeron que no era imposible, pero que costaba mucho dinero. Más del que podía imaginar. Yo tenía $40,000 en una caja de seguridad y decidí arriesgarme para doblar o triplicar la cantidad. Me fui a ver a Ronnie Hanley, compañero mío de equipo en los años de la universidad, a cuyo hermano menor había conseguido una residencia en un hospital cuando resolvió estudiar medicina. Ronnie estudiaba derecho. ¿Verdad que gracioso? En el barrio se le conocía por el apodo de Ronnie el árbitro, porque se metía en todos los partidos y sin que nadie se lo pidiera, empezaba a pitar faltas a todo el mundo. Si no te gustaba, tenía dos opciones: callarte la boca o tragarte unos cuantos dientes. Ronnie estudió derecho, pasó los exámenes sin problemas y abrió un bufete en su propio barrio, justo encima del bar La Pecera. Aún lo veo pasar por allá cuando cierro los ojos, con su gran Continental blanco. Era el usurero más grande de toda Nueva York. Un tiburón. Sabía que Ronnie tendría algo para mí. «Es peligroso», dijo, «pero vos sabés cuidarte. Y si traes la mercancía, te presentaré un par de individuos. Uno de ellos es funcionario del Estado». Me dio dos nombres: el de Henry Li Tzu, el chino, y el de Solon Ngo, un químico vietnamita. El vietnamita probaba la heroína del chino a cambio de dinero. El chino era conocido por sus bromas. Por ejemplo, llenaba las bolsitas de plástico con talco, detergente, almidón. Ronnie decía que un día una de aquellas bromas le iba a costar la vida. 1 de febrero. He visto un avión. Pasó de largo sobre la isla. Intenté subir al montículo central para llamar su atención y metí el pie en el mismo agujero del día en que cacé la primera gaviota. Me rompí el tobillo. Fractura compuesta. Fue como un disparo. El dolor era insoportable. Grité y perdí el equilibrio. En vano agité los brazos como un molino de viento. Caí y me golpeé la cabeza. Todo se puso negro. Cuando volví en mí, se había puesto el sol. Había perdido un poco de sangre. El tobillo se me había hinchado como un neumático y tenía una buena insolación. Creo que de haber habido una hora más de sol tendría todo el cuerpo llagado. Me arrastré como pude hasta acá y pasé la noche temblando y llorando de rabia. Me he desinfectado la herida a la cabeza, situada encima del lóbulo temporal derecho. Me la he vendado como he podido. Es una herida superficial en el cuero cabelludo con una pequeña contusión, creo, pero el tobillo
Es una mala fractura. De 2 puntos, quizá 3. ¿Cómo voy a cazar las gaviotas ahora? El avión debía de estar en busca del superviviente del Calas. En medio de la oscuridad y la tormenta, el bote salvavidas ha de haber recorrido kilómetros. No creo que vuelva por acá. Dios mío, cómo me duele el tobillo. De febrero. He puesto una señal en la playa con piedras del lado sur de la isla, donde se hundió el bote. Me llevó todo el día, con algún descanso en la sombra. Aún así me desmayé 2 veces. Calculo haber perdido unos 8 kilos, en su mayor parte por deshidratación. Desde acá veo las 5 letras que tardé el día entero en componer. Rocas oscuras sobre la arena blanca dicen ayuda en letras de 1.5 metros. El próximo avión no va a pasar de largo. El pie palpita constantemente. Todavía está hinchado y se ha puesto sospechosamente blanco alrededor de la fractura. Cada vez más blanco. Si me lo vendo con la camisa apretando mucho, el dolor cede, pero aún así duele tanto. Más que dormirme, me desmayo. Empiezo a pensar que tal vez haya que amputar. ...3 de febrero... La hinchazón y la pérdida de color son todavía mayores. Esperaré hasta mañana. Si la operación es imprescindible, creo que podré llevarla a cabo. Tengo fósforos para esterilizar el cuchillo y aguja e hilo en la cajita de costura, como vendaje la camisa. Tengo además 2 kilos de analgésico, aunque no precisamente del que prescribí a mis pacientes. Pero lo hubieran empleado de haber dispuesto de él, ¿eh? Pueden apostar. Esas señoras de pelo azul serían capaces de esnifar un ambientador de pino si les hiciera efecto. Créanme,

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1: Son las 9:32.
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3: 9 de la mañana, 47 minutos.

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0: Son las 11 de la mañana con 30 minutos.
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2: 11 de la mañana, 47 minutos.

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7: Son las 12 del día con 35 minutos.
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París, de Supertramp. Nuevo álbum doble, grabado en vivo, en su última gira europea. París, de Supertramp.

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2: Una hora para no parar de bailar. Damas y caballeros, sean todos bienvenidos a Invasores del Espacio, temporada 2026. Estamos casi en el mes de mayo, cerrando abril, pero abrimos esta hora con buena parte de lo mejor de lo que aquí llamamos hace ya 11 años los otros 80. Esto es Moulin Rouge, Stranger. Damas y caballeros, esto empieza así.

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1: Esto es Rofo, de él ya hemos escuchado Flashlight on a Disco Night. Llega ahora You've Got to Move It On. Debes moverte.

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1: Clasicazo de los otros 80, clasicazo capulero, Sandy Martin, People from Ibiza, gente de Ibiza.

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1: España, o Spagna, quien fuera parte del conjunto Fan Fan, después tuvo un proyecto como solista con varios temas muy conocidos. Este es uno de ellos, I Wanna Be Your Wife, Quiero Ser Tu Esposa, en Invasores del Espacio, traído a ustedes por cortesía de republicahosting.com.

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Y es con esta canción de sonido vinilo que estamos cerrando la emisión de Invasores del Espacio del día de hoy. Mi nombre es Santiago Alonso y junto a RepublicaHosting.com y también tu radio favorita, te presentamos una hora de canciones de los otros 80. Porque claro, nos gusta Madonna, nos gusta Phil Collins, nos gusta Michael Jackson, nos gusta Aha, nos vuelven locos los Pet Shop Boys. Pero bueno, queremos ir por lo menos por una hora por otro lado, sí, con artistas muy importantes dentro de un género que tiene su fandom en la Argentina. Mi nombre es Santiago Alonso y junto a República Conti presentamos esta canción, ya lo dijimos, y también que faltan las redes, @gapulandia y en el 11-6287-5421. ¿Cómo estoy, no? Con la repetición, a eso se dedica uno, ¿no? Bueno, muy bien. Damas y caballeros, ha sido un placer, los queremos un montón, será hasta la próxima. Chau.

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0: Son las 2 de la tarde con 30 minutos.
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En 1990, Soda Stereo editó su quinto disco, Canción Animal. Canción Animal. En el segundo tema, Gustavo Cerati dice que estará a un millón de años luz de casa. Ok, va a estar muy lejos. Pero ¿dónde va a estar Gustavo exactamente? Sabiendo que un año luz es la distancia que recorre la luz en un año. En un segundo, la luz recorre 300.000 kilómetros. ¿Y dónde me deja ese viaje si voy en línea recta? Si suponemos que va por una ruta que los astrónomos ya exploraron, probablemente quede en algún lugar entre dos galaxias enanas, satélites de nuestra Vía Láctea, Leo 1 y Leo T. Si Gustavo estuviera ahí, ahora, mirándonos con un super telescopio, no nos vería a nosotros, sino al Homo erectus recién aprendiendo a manejar el fuego. ¿Por qué? Porque la luz también tarda un millón de años en llegar a Leo 1 y Leo T. Así que vería lo que salió de la Tierra, no ahora, sino hace un millón de años. En conclusión, Gustavo dice que no vuelvas porque no va a estar en casa, sino entre dos galaxias enanas muy lejos, no de la Tierra, de la Vía Láctea misma. Así que hacele caso, no vuelvas sin razón.

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0: la Argentina, lentamente recuperando la garganta después de ayer, le puedo asegurar que
1: qué manera
0: roto.
1: De gritar. Yo lo adelanté, les dije que había que respirar hondo en 5, liberar en 7, pero no había corazón que aguante.
0: Ahora, fuera de joda, ¿vieron lo del astrólogo Juan Cruz?
1: Lo contacté. Vamos a ver si podemos hablar estos días.
0: ¿Vamos a hablar?
1: Y sí, a mí me parece interesante.
0: Estar como loco. Pero el tipo, hasta en los minutos, fue muy loco, ¿no? Muy loco.
1: Lo adelantó. Sufrimos, pero Argentina
0: hasta
1: de vuelta.
0: Pegó el de Enzo Fernández.
1: No dijo que iba a haber gol. Dijo los minutos en los que había jugadas intensas, interesantes o dolorosas.
0: Sí, no, muy fuerte. La verdad. Bueno, antes acá estaba el Pulpo Pol.
1: El Pulpo Pol, pero bueno, llegamos, el fin de volvemos a jugar, jugamos contra Suiza.
0: El sábado, ¿no?
1: El sábado, llegó el fin de, bueno.
0: Sí.
1: El fin de.
0: No tenemos ni tiempo de recuperarnos, no, aparte las emociones, todo junto, ¿viste? Cuando, no sé si a ustedes les pasó lo mismo.
1: Creo que nunca había gritado los goles como ahorita ayer.
0: Sí.
1: No. ¿Nunca?
0: No, yo creo que sí en el año pasado en la final.
1: No, pero, el año pasado no hubo mundial.
0: Perdón, en la última final. Pero
1: no, tampoco. Estaba como
0: fue una especie de final y fue... ¿Cómo te puedo explicar? Porque veníamos de un 0-2. O sea, veníamos de... Había que remontar.
1: Qué difícil, qué
0: 10 minutos antes estábamos afuera.
1: Pero ¿cuánto aprendizaje? Porque no hay que darse... Nunca hay que darse por vencido... Hasta el último minuto.
0: Sí, tal cual.
1: Si
0: tal
1: la
0: cual.
1: Selección no se dio por vencida, nosotros menos.
0: Totalmente, así que vamos con todo. Gracias a todos los que nos escribieron, todos los que nos mandan WhatsApp al 11 25 20 60 40. Hoy volvemos a un lugar muy lindo en la provincia de San Luis, el Trapiche.
1: Vamos a ir al Trapiche, uno de los pueblos argentinos que está seleccionado para representarnos frente a la ONU, a ver si se alza con el podio del pueblo más lindo del mundo de la Argentina.
0: Y también vamos a volver a las termas de Cacheuta, pero muy buenas canciones, seguimos acompañándote con los mejores temas. Fueron 13 minutos de Argentina. 13 minutos donde fue increíble y a mí me da bronca, estaba leyendo los diarios de otros países, cómo no entienden lo que es estar afuera salvo 13 minutos y no entienden lo que es tener un extraterrestre jugando para tu propio equipo. Entonces, nosotros sí lo sentimos así. Y me encantó lo que dijo un jugador brasileño, mundialista brasileño, que lo explicó, ¿no? Y dijeron que acompañaba a la torcida de Argentina, ¿no? A la hinchada de Argentina, porque solamente nosotros, o en este caso los de Brasil también, que viven el mundial desde ese lugar, pueden entender. Bangladesh fue otra locura por Argentina. Señoras y señores, esto es Portal Argentina.

0: Esto es Portal Argentina. Bueno, quería decir quién era la figura de Brasil, que no me acordaba hace un ratito. Rivaldo. Rivaldo. Una carta divina que le escribió a Messi. Dijo, más allá de los colores y demás, que lo que hacía era la garra, las ganas de ganar, la lucha, la entrega de todos. Eso es lo que un hincha espera ver dentro de la cancha en la Copa del Mundo. Decía Rivaldo, hablar de Messi es llover sobre mojado. ¿Qué jugador a los 39 años disputando su sexto mundial sigue mostrando la misma pasión con la camiseta argentina? Festeja, lucha, llora y una vez más resulta decisivo. Lo de la gente de Brasil lo dice también. Gente de bien, gente del fútbol, ¿no? Como lo dijo su amigo Neymar también. Que todos somos un poquito de Neymar también, nos ponemos de ese lado. La gente que juega el fútbol en serio, los futboleros, es así, ¿no? Hasta el mismo Cristiano Ronaldo, ¿no? A mí me da lástima que el tipo no esté más. Más allá que en la cancha, quiero que Messi le gane, ¿no? Pero son figuras.
1: ¿Usted quería ver ese encuentro?
0: Yo quería ver.
1: Portugal,
0: sí, yo quería ver esa final, quería ver. Sí, quería ver esa final. Pero más que nada disfrutar del fútbol, ¿no? Porque ya igual ya se notaba un poquito más cansado Cristiano, que ya tiene 40 y pico.
1: 42,
0: claro. Y sin embargo, bueno, hizo varios goles y la peleó bastante, ¿no? Pero bueno, gente, bueno, los que se comunican al 11 25 20 60 40. Hola amigos de Portal Argentina, nos encantaría conocer un poco más acerca del norte. Es buen momento para hacer la quebrada de Humahuaca. Sí, es buen momento. Lo que tenés que recordar es que también hace mucho frío, ¿sí? Si bien estás en el norte, tenés amplitud térmica.
1: De día puede que la pases bien, de noche o a la mañana temprano te tenés que súper abrigar.
0: Bueno,
1: por otro lado nos escribió Gary.
0: ¿Qué dice?
1: De la radio de San Luis.
0: Ajá.
1: Y nos cuenta que en San Luis ya comenzaron las vacaciones de invierno.
0: Ya empezaron las vacaciones de invierno en San Luis. Mirá vos.
1: Hace 4 años que Gary nos emite en su radio, así que Portal Argentina
0: un fuerte
1: está
0: abrazo.
1: Firme todos los días.
0: Gracias.
1: Gracias, Gary.
0: Gracias por estar ahí del otro lado y por hacer que cada día Portal Argentina llegue más fuerte. 11 25 20 60 40. Estamos trabajando ahí muy fuerte con una renovación de la página web, que la vamos a ver si Dios quiere en los próximos días. Se vienen cosas lindas. A través del Instagram, vamos que tenemos que llegar a 5 lucas. Portal Argentina, a 5.000 seguidores.
1: Estamos de a poquito.
0: Mirá que hay contenidos buenos, de calidad, de valor. Estamos haciendo todo bien, señor Instagram.
1: ¿Sabe que quién cumple 100 años el 1 de agosto próximo?
0: ¿Quién cumple 100 años?
1: El bar que visitamos el año pasado.
0: ¿El Touring Club?
1: El Touring Club cumple 100 años.
0: Mira, ahí en la ciudad de Trelew.
1: En la ciudad de Trelew. Así que si querés conocer su historia, te invitamos a que entres a Portal Argentina y lo busques.

0: Era Estelares haciendo este tema de Divididos, ¿no? Perdón, de Los Piojos, Bicho de Ciudad, buena versión de Los Piojos. Les encanta el logo nuevo de Portal Argentina, una puerta abierta al país. Bueno, gracias por el mensaje, gracias a Lolita, que nos escuche, que no es Lola La Torre ni nada por el estilo, ni Lolita... nada, ¿eh?
1: Lolita Torres tampoco.
0: Tampoco. El señor Alejandro Lerner en Portal Argentina. Esto se llama Algo que decir. Que no sean solo palabras. Qué temazo, por favor. Lerner, este creo que fue el cuarto álbum de Lerner. Después de Lerner 3, llegó este Algo que decir. A ver.

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1: ¿Listos para escuchar? Entonces vamos allá. El Yací Yateré. El noreste argentino, caracterizado por su abundante selva y la fuerte presencia de la cultura guaraní, es el escenario donde florece la leyenda de El Yací Yateré. Esta figura, a menudo descrita como un duende o un espíritu protector de la naturaleza, se ha convertido en un personaje central del imaginario popular en provincias como Misiones y Corrientes. El Yací Yateré, cuyo nombre en guaraní suele traducirse como el pedacito de luna, encierra en sí mismo un halo de misterio y fascinación, combinando elementos de temor y admiración hacia la exuberante vida silvestre de la región. Según se cuenta, el Yací Yateré presenta un aspecto inusual. Algunos lo describen como un hombrecillo de baja estatura, con piel clara y abundante cabello dorado, que siempre lleva un bastón o varita mágica. Este bastón se considera una fuente de poder que le permite hipnotizar a quienes lo miran fijamente o invocan su nombre sin precaución. Vestido con atuendos rústicos, suele moverse con gran agilidad por la espesura de la selva casi sin hacer ruido. En varias versiones se dice que puede volverse invisible o camuflarse entre los árboles, revelándose únicamente a quienes él elige. Para algunos es un ente completamente benévolo que protege a los animales y los ríos. Para otros, un ser caprichoso y travieso que hace sentir su presencia con sustos y extravíos. La leyenda del Yací Yateré se vincula estrechamente con la idea de respetar la naturaleza. Los campesinos guaraníes han transmitido de generación en generación la creencia de que adentrarse en la selva sin permiso o descuidar su cuidado puede invocar la cólera de este duende. Los relatos orales advierten que si uno tala árboles de forma desmedida o caza animales por mero deporte, el Yací Yateré podría hacerlo perderse en la profundidad del monte, ocultándole el camino de regreso. Incluso existen historias de viajeros que aseguran haber caminado en círculos durante horas, sin encontrar el sendero de salida, y que atribuyen su experiencia a un castigo del duende. Del mismo modo, se habla de que si se trata al bosque con amor y respeto, el Yací Yateré actúa como un guardián silencioso que puede guiar en momentos de confusión. Uno de los rasgos más característicos de esta leyenda es su relación con la niñez. Muchas madres y padres en las zonas rurales advierten a sus hijos sobre la presencia de El Yací Yateré para que no se aventuren solos en la selva. Se cuenta que el duende tiene predilección por los niños curiosos y traviesos, a quienes atrae con silbidos suaves y melodías hipnóticas. Si el pequeño responde al llamado o se deja seducir por su canto, el Yací Yateré podría llevarlo consigo durante horas, haciendo que se pierda en el bosque. No obstante, la mayoría de los relatos coinciden en que el duende no lastima a los niños, sino que los retiene un tiempo hasta que entienden la necesidad de respetar el entorno. Después, los devuelve sanos y salvos, aunque aturdidos y con una cierta confusión acerca de lo que sucedió. Esta característica de raptar a los niños y devolverlos ilesos ha llevado a que, en algunas versiones, el Yací Yateré se ha visto más como un maestro que como un villano. Muchos antropólogos e historiadores culturales sostienen que la leyenda surgió como una forma de inculcar precaución en los niños y recordarles la importancia de no explorar la selva sin supervisión. De esa manera, la figura del duende no solo inspira miedo, sino también aprendizaje y respeto por la vida silvestre. Al mismo tiempo, refuerza la dependencia de los pequeños hacia los adultos, ya que se les enseña que no deben desobedecer ni desafiar los límites establecidos por la familia y la comunidad. Otra faceta interesante de El Yací Yateré es su supuesta habilidad para comunicarse con animales y plantas. Hay quienes afirman haberlo visto charlando con los loros o acariciando a los coatíes, y se dice que puede curar heridas de animales heridos con el toque de su bastón mágico. Estas historias refuerzan su imagen de guardián de la biodiversidad, un espíritu que vela por la armonía de la selva y castiga a quienes perturban ese equilibrio. Al mismo tiempo, reflejan la visión cosmogónica guaraní, que concibe la naturaleza como un espacio sagrado, habitado por seres invisibles que comparten el mundo con los humanos. En el ámbito de la cultura popular, el Yací Yateré ha inspirado numerosos cuentos, canciones y representaciones artísticas. En festivales folclóricos de Misiones o Corrientes, no es raro encontrar bailes que hacen alusión a este duende, narrando sus travesuras y sus poderes mágicos. También existen esculturas y murales que lo retratan con su melena dorada y su bastón, como un homenaje a la herencia guaraní. Además, algunos guías turísticos incluyen la historia de El Yací Yateré como parte de sus recorridos por las cataratas y reservas naturales, ofreciendo a los visitantes una pincelada de la mitología local que enriquece la experiencia de conocer la selva. La ambigüedad moral del Yasi Yateré, por momentos bondadoso, por momentos punitivo, es posiblemente el rasgo más atractivo de esta leyenda. Para la gente de la región define una relación compleja con la naturaleza. La selva puede ser generosa y abundante, pero también puede castigar la imprudencia y la arrogancia humana. De alguna manera, el Yasi Yateré encarna la idea de que cada criatura, por pequeña que sea, debe ser valorada. De que el bosque no es un recurso a explotar, sino un hogar compartido que exige respeto y cuidado.
2: Son las 3 de la tarde con 30 minutos.
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0: Esta vez le toca a ellos, a los puntanos.
1: Sí, no, hay tantos lugares increíbles. Bueno, vamos a decir que hace un tiempo le trajimos suerte a la gente de La Carolina. Que sí. Le dijimos a La Carolina, le dijimos
0: que iban a ganar
1: y ganaron. Y ahora, ojo que San Luis
0: tiene... El destino es el trapiche.
1: El trapiche, y en este caso tenemos una embajadora.
0: Tenemos con nosotros a Sandra Aranda, que es la secretaria de Turismo del Trapiche. Le damos la bienvenida oficial a Portal Argentina y las más sinceras felicitaciones.
1: Por
0: esta nominación.
2: Buenas noches, muchísimas gracias. Tenemos una emoción que nos desborda, sinceramente.
1: Qué bueno.
2: Estamos muy, muy felices.
0: Porque esto sale de gobierno, de turismo, y uno empieza a trabajar para postular a la localidad, pero después cuando llega el haber sido elegido entre 56 pueblos, el número, bueno, entre formar parte entre los 8,
2: sí.
0: ¿Qué pasa con los habitantes del lugar, no?
2: La verdad que se desbordó, es una felicidad tan grande, están todos tan felices porque algo que caracteriza al trapiche es el cariño de su gente, es mantener raíces, costumbres, entonces están alucinados, sería la palabra,
0: claro.
2: Qué bueno. que encaja perfecto en toda la comunidad.
0: Y el trapiche, visto cada video hermoso, tiene unos lugares increíbles para descubrir.
2: Tenemos tanto para ofrecer, porque bueno, el trapiche que está ubicado aproximadamente a 39 kilómetros de la capital de San Luis, de nuestra provincia, es uno de los municipios serranos más grandes que hay. Entonces tenemos saltos, tenemos diques, tenemos 5 ríos, el 50% de agua de San Luis viene del trapiche.
1: Mira.
2: Tenemos tanto para ofrecer, y cada uno de dentro de nuestro municipio, que hay 9 parajes, para que se pueda dimensionar, cada uno de los parajes ofrece un atractivo turístico, cultural, religioso, de cicloturismo, acuático. Entonces, está todo muy, muy bien distribuido y la gente de cada paraje defiende lo suyo, mantiene costumbres. Eso es lo que lo hace tan, tan especial, entre otras cosas.
1: Qué bueno.
0: Vamos a ubicarnos en el mapa. Ya tiraste más o menos a cuántos kilómetros están de la capital.
2: Sí.
0: Perdón, pero ubiquémonos en el mapa, sí.
2: Ubiquémonos en el mapa. Estamos en la provincia de San Luis, en el centro oeste de la Argentina. Pertenecemos a la región de Cuyo, junto con Mendoza, La Rioja y San Juan. Y ustedes imagínense esto. Pongan la palma de su mano mirándola, y así la forma de la palma de la mano es la forma que tiene San Luis. Justo ahí en el centro, en el corazoncito, ahí estaría el trapiche.
1: Mira vos.
2: En el corazón de las sierras, justo ahí en el medio.
1: ¿Cuántos habitantes?
2: Rodeada por las...
1: Sí.
2: Sí, perdón.
1: No, te preguntaba, ¿cuántos habitantes tienen y cuál es el gentilicio de los nacidos en el trapiche?
2: De los trapicheros. Nosotros tenemos aproximadamente, según el último censo, 3.000 habitantes. Y el trapiche, el gentilicio, no está a la bodega del trapiche, aclaro, no está la bodega, porque todos dicen, ¿dónde está la bodega? No, no está la bodega. Nosotros tenemos ese gentilicio porque la Carolina, que ustedes decían que le dieron suerte cuando fueron elegidos, bueno, la Carolina está a 40 kilómetros de nosotros, pero hacia la parte más alta de las sierras. Entonces, en el siglo XVIII, fines del siglo XVIII aproximadamente, se explota oro en la Carolina y necesitaban un molino para moler esos minerales. La mayoría de los ríos, como nosotros recibimos agua de hielo, pues no tenemos ni cordillera, ni precordillera, ni deshielo, cuando llueve, la mayoría del agua comienza a descender desde la Carolina hacia donde estamos nosotros, hacia el trapiche. Entonces los ingenieros de aquella época ven que la fuerza del río podía llegar a hacer funcionar un molino. Entonces agarran y ponen justamente un molino, perdón mi perro, que se emociona, también está emocionado, ponen un molino y de ahí comienzan a moler el mineral para extraer el oro, porque trapiche significa molino. Luego, después, cuando ya no hay más explotación de oro, se usa ese molino para lo que es granos y demás. Pero en un principio es por eso, y de allí viene el nombre, el trapiche.
1: Qué bueno, qué bueno.
0: Muy bien, me encanta.
2: Esa es la historia.
0: Ahora pensaba, en la Carolina, que está a 40 kilómetros, suele haber nieve, suele nevar. ¿Qué pasa en invierno en trapiche?
2: Sí, también nos tocan nevadas, ¿viste? Cuando es a nivel general,
0: sí,
2: que hay bajas temperaturas y demás, ahí también nos toca nieve. Es hermoso nevado el trapiche.
1: Qué lindo.
2: Muy, muy lindo.
0: Miren, sí, todos los datos que estamos tirando, vayan anotando para descubrir. Ya sabemos cómo se llaman, cuántos habitantes tienen. Si un viajero tuviera...
1: Una foto.
0: Solo le queda una foto en ese rollo imaginario. ¿A qué lugar lo llevarías para que se tome esa foto imborrable de su cabeza o de su Instagram?
2: Uy, qué pregunta. Los llevaría a Paso del Rey, al paraje del Paso del Rey, donde está la capilla del Paso del Rey, que es declarada Monumento y Patrimonio Nacional. Ahí adelante de las ruinas, que se conservan muy bien, de esta capilla del rey, hay un asiento de madera. Ahí lo sentaría, les diría que saquen la foto y que mientras van sacando la foto vayan visualizando todo lo que vieron hasta llegar ahí. Cómo el río va serpenteando el pueblo durante 7 kilómetros, cómo termina en el embalse La Florida, que es un espejo de agua enorme, que se conecten con las sierras a medida que van subiendo. Aquellos que creen, que le agradezcan a la Virgen de la Cobrera, que la pasaron cuando llegaron, y que se lleven ese instante de la raíz del trapiche.
1: Qué lindo.
0: Me encanta cómo lo contás. Sí, me encanta.
1: Sí, totalmente.
0: Ya nos sacamos la foto. Y Juanjo es persona de turismo gastronómico. Él tiene que saber qué tiene que probar.
2: Mira, sí, Juanjo, o sí. Si vas al trapiche, no te vas a querer ir. tenemos la cocina de raíz, así denominamos, porque hay un hornódromo. Yo voy a explicar lo que es un hornódromo porque dirán, ¿qué está hablando esta señora?
1: Sí.
2: Un hornódromo es un conjunto de hornos de barro que tenemos dentro de los circuitos, al lado del río, en la costanera, hornos de barro, donde ahí se mantiene la cultura prehispánica, especialmente los huarpes que estuvieron en esa zona, y cómo ellos fueron transmitiendo de generación en generación maneras de cocinar. Y también mucho lo que es la medicina, hierbas y demás, medicinas caseras estoy hablando, ¿no?
0: Sí, ancestral. Entonces, medicina ancestral.
2: Ancestral, exactamente. Yo los invitaría ahí en el hornódromo, al lado del río, y que se coman unas empanadas trapicheras nivel Dios, o que te comas una chanfaina con un chivito. ¿Saben lo que es la chanfaina?
0: No tengo el gusto.
1: ¿Qué es?
2: Bueno, la chanfaina es algo muy característico de acá de la provincia de San Luis, que es una especie de pasta que se hace con las menudencias del chivo y con harina de algarroba. Entonces, vos te sentás ahí con un pancito casero recién salido de ese horno de barro a picar la chanfaina antes que te llegue el chivito.
1: ¡Wow!
2: Eso es.
1: Otro nivel. Dios, como decías.
2: Se me hace agua la boca.
0: Yo ya quiero ir por el postre.
2: Bueno. Ahí te vamos a hacer un vigilante, pero no un vigilante con dulce de membrillo, un vigilante con dulce de batata, sino que te vamos a hacer un postre con un vigilante de dulce de chañar. Que no vas

0: que nace en base a La Carolina, un pueblo minero, podríamos decirlo, no con la impronta de La Carolina, pero sí minero, porque allí vivían las familias de los mineros que iban a trabajar a Carolina. Imagínate que bajaban 40 kilómetros con las mulas cargadas de minerales y demás, e iban a visitar a sus esposas e hijos, porque las mujeres no podían ingresar a la mina en aquel entonces. Y ahí cerquita de la Florida es donde habitaban estos mineros, y luego que se termina todo el auge del oro, que se llevan todo, eso queda todo, todo abandonado, hasta que años después se descubre la cantera Riocito, la cantera de piedra laja color negro, segunda en Sudamérica en su importancia. Y actualmente la gente que vive ahí, alrededor de la Florida y de Valde de la Isla, todo esto es trapiche, ¿sí?
1: Sí, sí.
0: Actualmente son familias de mineros. Entonces, como que la historia ya respiraba esto, respiraba que esa tierra tenía que ser habitada por esta gente. Eso es lo que le contaría al turista luego de haberle mostrado toda la belleza escénica.
1: Qué bueno.
0: Del lugar.
2: Hay mucho por descubrir del trapiche. Ya hablaremos, sí, después con Sandra otro día. Ahí iremos desandando.
1: Sí, tal vez nos podemos hacer una escapada y hacer los videos también.
2: ¿Por qué no?
1: Sí.
2: Tenemos que ir a San Luis la semana que viene.
1: Nos encantaría.
0: Los esperamos, por favor. Porque hay muchas cosas para ver, pero hay un montón. Yo solamente les estoy contando así como el principio. Hay de todo, tenés ecoturismo, turismo regenerativo, que a eso apuntamos. Tenemos un paseo de artesanos, donde le damos mucho valor porque todas las artesanías son con materiales del municipio. Tenemos la fiesta de los ríos, la fiesta del estudiante, una reserva florofaunística, 7 cajones, no saben lo que es 7 cajones. Son 7 pozos de agua donde hay un turismo comunitario, pero increíble. Puedo seguir toda la noche, no tengo problema.
1: Yo te la voy a hacer más difícil todavía, más difícil. Pero y sí, estamos haciendo con todos los pueblos que sí, están seleccionados, nominados, una frase. Entonces,
0: dale.
1: Contame. El trapiche es un pueblo único porque...
0: Porque el trapiche cuida su raíz para florecer al mundo.
2: Ay, sos una poeta, Sandra, por
1: impresionante,
2: favor.
1: Impresionante.
0: Decime que los conquisté.
2: Pero ¿cómo?
1: Cuidar,
2: me encantó.
1: Me encantó.
2: Vamos a hacer... una invitación a todos los que aún no fueron al trapiche, que no tuvieron la oportunidad de sumarse a esa conexión de San Luis y conocer la provincia, ¿por qué tienen que darse una vueltita o hacer una escapada?
0: Sí, tienen que venir, los estamos esperando siempre con los brazos abiertos, la gente es muy cordial. Hay hospedajes del tipo que ustedes busquen, bueno, gastronomía, como les conté. Las chicas tenemos 2 oficinas de informe, cuando llegan, se acercan, ellas les muestran, les cuentan todo, les indican qué hacer. Sí, la verdad que tenemos todo, realmente, y aparte de la belleza escénica, esa esencia rural que nos caracteriza.
1: Bueno, y felicitar a toda la gente del trapiche, a cada uno de los habitantes, porque esta nominación se hace de forma colectiva, participa todo el pueblo, o sea, el pueblo es hermoso y es uno de los pueblos más lindos del mundo, y están ahí todos los habitantes que lo embellecen cada día, que le aportan cultura, cordialidad. Exacto. Que atienden al turista, el equipo técnico que estuvo trabajando tanto para presentar, sí, todos los requisitos que te pide Naciones Unidas para ser ya, sí, de por sí uno de los 56 y de ahora uno de los 8. Y bueno, ahí hay un trabajo muy fuerte también, y queremos felicitarte, sí, a vos, a todo tu equipo de trabajo y a toda la comunidad, ¿no?
2: Porque es lo que no se ve, ¿no? Es un trabajo invisible. La gente
0: es
2: solo,
0: un trabajo invisible,
2: solo recibe el sello. Dice, ay, mirá, son los más lindos,
1: sí, pero
2: del mundo.
1: De
2: pero atrás
1: uno.
2: Hubo un trabajo,
1: claro,
2: de llenar formularios. Acá, y esto y lo otro. Que
0: acá hay noches sin dormir. Acá.
1: Claro, obvio.

0: Sí.
1: Pero se logró, Sandra, se logró.
0: Se logró.
2: Se logró. La verdad que es, insisto, es enorme la felicidad, es enorme.
1: Me imagino que sí.
2: Se logró.
0: Felicitaciones para todos.
1: Felicitaciones a todos. En unos días.
2: Muchísimas gracias.
1: Volvemos a hablar y vamos a estar por San Luis. Y quién te dice, podemos hacernos una escapadita.
0: Sí. Yo creo que sí.
1: Y conocernos personalmente.
2: Por favor, los esperamos siempre.
1: Anda haciéndome el vigilante.
2: Dale, listo. Y la champaina.
0: Felicitaciones para vos y para todo el equipo. Muchas gracias.
1: Gracias.
2: Serán transmitidos sus saludos.
0: Gracias.
2: Chau.
1: Hablamos con Sandra Aranda, secretaria de Turismo del Trapiche, en la provincia de San Luis. Seguimos viajando en Portal Argentina.
0: Vamos.

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1: 3 de la tarde, 54 minutos.
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0: ¿Se acuerdan de esto? Radio Venus llamando. Yo me pregunto, ¿qué dirá ahí en la parte final de Radio Venus llamando? Que parece que está... ¿Lo damos vuelta?
1: Lo damos vuelta. ¿Sabes qué dice?
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0: Era lo mismo. Era aquí Radio Venus llamando.
1: Yo pensé que decía esto. Mirá, escuchá.
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0: Muy bien, era el mensaje decodificado que tenían los helicópteros con Radio Venus llamando, que nos decían, tenemos que ir al Arca de Noé, está buenísimo.
1: Una experiencia para toda la familia,
0: sí, me encantó las piscinas con agua calentita. Son 7 parques en uno, en Villa General Belgrano. ¿En dónde estás? ¿En qué lugar de Córdoba? Te haces una escapadita, pasás un día divino. Y tenemos, seguramente mañana vamos a hablar con la gente del Arca de Noé.
1: Crucemos los dedos.
0: Un fuerte abrazo para todo el equipo de trabajo, que realmente es uno de los grandes atractivos de todo el Valle de Calamuchita, ¿no?
1: Y todos gente, quieren ir.
0: Todo el
1: chicos,
0: mundo quiere
1: grandes,
0: ir.
1: Todos por igual.
0: Sí, y aparte hemos tenido mensajes de gente que nos ha dicho en estos días, qué lindo volver al Arca de Noé. Iba cuando era chico al Arca de Noé, hace unos cuantos años, y siempre quería ir para allá. Y bueno, qué bueno poder reencontrarte, aparte de una atracción que se viene como permanentemente...
1: Ayornando,
0: exactamente. Bueno, 11 25 20 6040 es nuestro WhatsApp. Si querés dejarnos un mensaje, lo podés hacer. Nosotros en un ratito nada más vamos a viajar a Cacheuta.
1: Un gran cariño a Sócrates, que nos escucha todos los días y que cumple un año de su rehabilitación.
0: Mirá.
1: Gracias a todo el amor de la familia, la contención, nos contaba. Y nos pedía un tema.
0: Sí.
1: Que es Sobreviviendo.
0: Sobreviviendo, temazo.
1: Porque es un tema que a él lo moviliza mucho en esta etapa así de superación.
0: Bueno, perfecto. Vamos a pasarlo ahora en un ratito. A ver, tal vez alguna versión distinta de Sobreviviendo.
1: Puede ser,
0: ¿no? Porque hay muchos artistas que han interpretado, más allá de Víctor Heredia, hay versiones de Baglietto, hay versiones de mucha gente, pero hace poquito escuché una totalmente diferente que me gustó mucho. Te la vamos a regalar en un ratito. 11 25 20 60 40. En un ratito nos vamos a Cacheuta, provincia de Mendoza, que vienen a full con las termas. ¿Y qué más? ¿Qué tenemos que contarle a la gente?
1: ¿Qué tenemos que contarle a la gente? Que esta semana salimos de viaje. Que nos digan a dónde quieren que lo llevemos.
0: Eso, cierto.
1: Pueden utilizar nuestras redes sociales, pueden utilizar nuestro WhatsApp y decir, nos gustaría que hagan nota de...

0: Gran canción de Víctor Heredia con La Berizzo, ¿eh? Ahí estabas escuchando Sobreviviendo acá en Portal Argentina, pero tengo un bonus track. Quien dice un lado de la moneda dice otro lado de la moneda, porque hemos también recibido hace unos días atrás un corte, ¿sí? Un corte, me refiero a un corte de difusión, de un artista que se llama Mauro, Mauro Music, que tiene un montón de seguidores y que hace una muy buena versión de Sobreviviendo, medio chill out. Así que para vos, que estabas
1: Sócrates,
0: buscando, Sócrates querido, viene el 2x1 de Sobreviviendo y en un ratito nos vamos a Cacheuta, Mendoza.
2: Me pregunto.

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0: Qué linda versión con Fernando Ruiz Díaz de Catupecu Machu. Eran los auténticos decadentes con este un osito de peluche de Taiwán. ¿Cómo estamos, eh? ¿Ya pasó el estrés? ¿Bajó la espuma un poco después de ayer?
1: Yo todavía estoy medio con el bobazo.
0: ¿Y el sábado?
1: Yo creo que el sábado no lo voy a acompañar.
0: Contra Suiza.
1: Le pongo una muñeca con mi cara, pero no sé si lo voy a resistir.
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4: Inés, bueno, contanos un poco cómo son las y dónde quedan las termas de Cachauta.
5: Mira, nosotros estamos a 38 kilómetros de la ciudad de Mendoza, en Luján. Es un paraíso enclavado en el medio de la precordillera de los Andes junto al río Mendoza. Es muy cerquita, 25, 30 minutos de acá, que tenemos traslados todos los días, así que es un lugar muy accesible.
4: O sea que uno puede contratar y salir desde Mendoza y ustedes los llevan y los traen.
5: Así es, tenemos para nosotros un hotel con servicio todo incluido para que quiera agrandar su estadía de relajación para la cantidad de días que quieran. Mientras más días, más servicios les incluimos. Y si no, para pasar el día. Pueden venir a pasar el día ya sea a nuestro Terma Spa, que es el spa del hotel, o al parque termal. Los dos en el mismo lugar, comparten el mismo watermal, pero orientados a públicos muy distintos.
4: ¿Cuáles son las características principales que tienen las termas?
5: Mira, el agua es muy mineralizada, cloruro, bicarbonatada, sulfatada, tienen tres o cuatro ahí que me cuestan siempre decirlos, pero son muy mineralizadas y lo importante es que con el calor, que te abre todos los poros, todos esos minerales, el cuerpo los absorbe. Además tenemos todo lo que es la fangoterapia, que es arcilla mezclada con el agua termal, también para absorber todos esos minerales y para relajar, mejorar la piel, relajarla. Digamos, nada hace milagros como lo puede llegar a hacer ahora un remedio, pero sí es en busca de la salud para digamos, la salud emocional, la salud espiritual, la salud de todos los días para estar un cambio más abajo y poder disfrutar.
4: Hablábamos antes fuera de cámara de que uno puede vivir diferentes experiencias. Los que van a 100 kilómetros por hora pueden vivir una experiencia, pero los que queremos ir a 20 o a 10 o a 5 y bajar esas revoluciones, tenemos una propuesta. Contanos las diferentes alternativas que tenemos a la hora de elegir y si es un lugar que está permitido ir con niños y que tiene esas piletas más recreativas.
5: Claro, bueno, como te decía, tenemos el hotel que es para mayores de 14 años. Ahí se puede ir a alojar o a pasar el día, siempre en busca del relax profundo. Pero en el mismo hotel tenemos dos tipos de experiencias. Tenemos una nueva marca que se llama Conecta Cachauta, que está orientada para esos que quieren ir a 5, digamos, que quieren bajar, que quieren desconectarse, que quieren conectarse con los sentidos de uno mismo y vivir y tocar y sentir la naturaleza, que quieren que la experiencia se las contemos y la puedan vivir de la mejor manera posible, cosa de que al final del día sean unos trapitos descansados y listos para seguir a su ritmo de nuevo de laburo y demás. Pero también tenemos el parque termal. El parque termal está a 800 metros del hotel, como te decía, es el mismo lugar, pero está orientado a toda la familia, para que vayan toda la familia, van muchos grupos contingentes donde van a divertirse, que van, hay toboganes, hay un río lento. En verdad el parque lo tenemos dividido en dos temporadas, pero en esta temporada de verano tenemos este río lento de 270 metros, una piscina con un chorro gigante, los toboganes, hay quinchos, churrasqueras para que vengan a hacer su asado, su picnic, tenemos un mercado andino que vende regionales, que vende picadas artesanales y demás para que puedan disfrutar su día de la mejor manera como ellos lo prefieran. Económico, trayendo desde casa que les sirvan en el parque termal. Pero ese sí es un lugar donde recibimos 2.000 personas promedio día en temporada alta. Ahora, por ejemplo, que baja la temporada, es un lugar espectacular porque tenés como el mix. No tenés tantas personas, pero tenés esa diversión y ese no tan buscando el relax, digamos. Ir a pasarla bien en familia con amigos.
4: ¿Y qué pasa cuando la temperatura baja?
5: Bueno, a partir de Semana Santa hasta el 21 de septiembre, la mitad del parque termal lo tenemos cerrado. ¿Por qué? Porque el agua termal, si bien entra caliente a las piscinas, al ser piscinas tan grandes, no guardan la temperatura. Pero la otra mitad, que son 12 piletas, 6 internas y 6 externas, permanece abierto todo el año. Y tenemos piletas desde 42 grados hasta 28 grados. Es súper disfrutable y, como te digo, estamos abiertos todos los días del año. Y en el hotel, todo igual todo el año.
1: Ya me metí en la pileta, ya hice una caminata, ya me relajé, quiero algún masajito. También hay propuestas más integrales en donde alguien me hace esos masajes para que termine de bajar las revoluciones.
5: Sí, no solo eso, tenemos los masajes tradicionales, relajantes, descontracturantes, que suman a la experiencia, especialmente para aquellos que van a alojarse. Como te decía, si te alojas una noche, a lo mejor no te incluye el masaje, pero dos noches ya te incluye un masaje de media hora por persona. 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

0: Qué lindo, por favor. Era Hawaiian 2 de la mano de Viuda e Hijas de Rock and Roll. Se viene la fiesta nacional e internacional del Poncho 2026.
1: Del 17 al 26 de julio próximo en el predio ferial de Catamarca.
0: Realmente es la fiesta más grande del invierno de Argentina. Son 10 días, ¿sí?, donde se habla de identidad, de tradición, de las artesanías catamarqueñas, especialmente del poncho, de la gastronomía, del turismo, de las expresiones artísticas, de la música y también de la danza, con un escenario mayor, con unos espectáculos realmente muy, pero muy buenos. Pero además va a haber un pabellón del turismo del poncho que se suma con 15 destinos nacionales que van a estar allí
1: diciendo presente
0: en San Fernando del Valle de Catamarca.
1: Pero en cuanto a la fiesta en sí, si nunca estuviste, tenés que ir porque es espectacular.
0: Es la número 55, así que bueno, muy muy bueno. La fiesta popular más grande del invierno de la Argentina, ¿dónde? En San Fernando del Valle de Catamarca. ¿Cómo estamos, Dios? Sí, todavía es con el estresazo, venimos a full. Y hay un museo de la fiesta, ¿sabías?
1: No, no sabía.
0: Que está toda la historia de la fiesta a lo largo de estas 55 ediciones. Es el primer museo del país que está dedicado a una fiesta popular. Se inauguró en el año 2009 y está ubicado al ingreso del predio ferial de Catamarca. Sí, la sede estable de la Fiesta Nacional e Internacional del Poncho. Bueno, hay muchos documentos, muchas historias, ¿no? El poncho del bicentenario,
1: qué lindo,
0: una pieza.
1: Los ponchos,
0: Sí.
1: Qué abrigados.
0: Sí. Así que felicitaciones, ¿eh? Vamos a ver si podemos estar por allí, aunque sea, nos encantaría, ¿eh? Total, hay unos días, son 10 días que hay para disfrutar de la Fiesta Nacional del Poncho. En este caso, desde el 17 hasta el 26 de julio, vamos a Argentina todavía. yo calculo con el Mundial, ¿viste? Pero sí, vamos. Vamos, ¿qué quedan?
1: Tres fechas. Sábado.
0: Sí,
1: y que después que cae martes.
0: Y el otro domingo la final. Sí, ya está. Ojalá que lleguemos a la final, ojalá que podamos.
1: Sí, vamos a llegar.
0: Vamos con todo. Vamos a Argentina. Señoras y señores, ¿ya nos tenemos que ir? Qué rápido que pasó. Yo había reservado justo en Natch Apartments en Buenos Aires.
1: Después del partido, usted quiere ir. Usted me dijo que quería ir al predio rural de Palermo.
0: Sí,
1: a la rural.
0: Y quiero ir a ver a Rada.
1: También.
0: A Charlie.
1: Tres funciones en invierno.
0: Está laburando mucho. Bueno, y ahí lo bueno es que en Natch Apartments estás muy cerquita. 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
0: Ahí hay en Portal Argentina en Instagram. Nosotros estuvimos cada vez que vamos a Buenos Aires, nos quedamos en Natch Apartments y le agradecemos muchísimo a Luciana y a todo el equipo. Uh-huh. Nos vamos, buena
1: nos
0: vida.
1: Vamos. Cuídense mucho. Chao, chao.

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2: 4 de la tarde, 47 minutos.
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1: Son las 5 de la tarde con 31 minutos.
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1: 5 de la tarde, 47 minutos.

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1: Son las 6 de la tarde con 3 minutos.

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0: Son las 6 de la tarde con 33 minutos.
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2: Son las 7 de la noche con 33 minutos.
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Casi, casi que termino de decidirlo. Las ventanas dejan pasar el sol, veo, y yo debería salir de las sombras y deleitarme con él. Es lo que siento, es lo que quiero, y allá voy a encontrarme con un haz de mí. ¿O acaso no dicen los que dicen saber que todos somos un cachito de universo? Neutrinos y amores de primavera y energías varias nos llegan y hacen, dicen, parte del cosmos. Así que no me quedan excusas, vengo de la luz y hacia ella gustoso voy.

0: Hola a todos, buenas noches. Bienvenidos a la edición número 709 de Gigantes Gentiles, la buena música que nos escucha en su temporada número 18. Soy Quique Quagliano, conductor de este viaje a través de la música de las bandas y solistas que mañana serán clásicos. Opera los controles tan eficientemente como siempre en esta nave en la que viajan los Gigantes Gentiles, el señor Sergio Francisi. Muy buenas noches, señor. Gracias por estar allí, atento a todo lo que está pasando. Les cuento que abrimos el programa de hoy con la música de Florencio Finkel, con el tema El Octavo Pasajero. Ustedes recordarán, hace unas semanas atrás nada más, tuvimos una entrevista con Florencio en ocasión de su presentación en vivo, pero ahora tenemos otro evento, así que con mucho placer vuelvo a pasar su música.
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0: Se trata esto. Este trabajo forma parte de su álbum Glam y Gremio, que es el tercer disco solista de Florencio Finkel, compositor y productor y músico, que cuenta en este trabajo con la participación de Ignacia, Lucy Patané, Pedro Bulgakov, entre otros artistas invitados. El trabajo fue grabado entre junio de 2024 y octubre de 2025 en los estudios Super Tomate, Sale la Luna, Estudio Miriada. El tema, como les decía, es El Octavo Pasajero, es letra y música de Florencio Finkel, y aparecen aquí Karin González en coro y el propio Florencio en voz, coro, bajos, teclados y programaciones. Actualmente se encuentra preparando su nueva presentación en vivo, como les decía, que va a presentar, y valga la redundancia, este nuevo material con un show que va, como lo define él mismo, reunir elegancia pop, idioma rockero y electrónica vanguardista. Falta un poco para esto, pero vayan agendando, tengan en cuenta, es el sábado 22 de agosto a las 20:30 horas en Congo Club Cultural en Honduras 5229 en Palermo. Honduras 5329, al revés. Honduras 5329 en la localidad de Palermo, en la ciudad de Buenos Aires. Esto es sábado 22 de agosto, entonces a las 20:30 en Congo Club. Florencio Finkel se presenta una vez más con Glam y Gremio, este trabajo estupendo que hemos tenido el gusto de presentar anteriormente aquí en el programa, como les contaba. Pueden buscar no solo el programa, nuestro sitio gigantesgentiles.com.ar, sino también el video con la charla con Florencio Finkel, justamente en ocasión de la presentación de este trabajo que, como decíamos, lleva por nombre Glam y Gremio. Hoy tenemos un programa bastante abundante, con mucho contenido. Vamos a tener la música de Alejandro Matos y su disco Incendio, también Destructor de Formas. Vamos a tener la música de Diego Pinera y 4x4. También vamos a escuchar algo de Aiden desde Polonia y Alejandro Miniassi también con su trabajo sobre el arquitecto Salamone. Y vamos a cerrar con Faedrus, este disco que nos gustó tanto, con un tema también de este trabajo, de esta banda estupenda. Así que ese es el programa de hoy, bastante, bastante abundante, como les digo, con mucho contenido. Pero antes de continuar, quiero saludar a los amigos que nos escuchan por FM 104.3, Radio La Hormiga de Rosario en directo, y también por la música del arcón.com.ar, que está tomando la señal en simultáneo. Y por supuesto, como siempre, un saludo a los amigos que nos van a escuchar por alguna de las estaciones que emiten el programa en diferido a lo largo de la semana. Les recuerdo que nos pueden dejar su mensaje al teléfono directo de la radio. Esto es 341-641-4410, así ese es el prefijo de Rosario, 641-4410. También nos pueden acompañar en el grupo de Facebook, esto es Gigantes Gentiles Programa de Radio. Ya tenemos varios amigos por aquí. Lo veo a César Inca, como siempre. También está César Inca desde Lima, Perú. También vamos a seguir buscando por acá. También lo tengo a Gastón Lucena desde Tucumán, que está saludando aquí. Daniel Benítez desde Mendoza. Alejandro Matos también. Ahora, Ale, vas a estar con nosotros aquí con tu música. Jorge González también nos saluda. Bueno, gracias a todos, queridos amigos. Vamos a ir a la tanda rápidamente porque, como les digo, hay mucho, mucho contenido hoy, así que creo que lo van a disfrutar muchísimo con este repaso que estamos haciendo de trabajos que ya escuchamos en alguna oportunidad, pero que quería repasar con ustedes hoy porque son trabajos realmente estupendos. Vamos a la tanda, señor operador, y volvemos entonces con la música de Alejandro Matos.
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0: Bien, bienvenidos a este segundo segmento. Comenzamos con Alejandro Matos. Esto es de su trabajo Incendio, Retrato del Deseo.

Bien, escuchábamos a Alejandro Matos y de su trabajo Incendio, Retrato del Deseo. Después de lo que queda del 2000, Persona del 2006, Freak del año 2009, La Potestad de 2015, Carnaval de las Víctimas de 2024, en el agosto de 2025 Alejandro produjo y compuso este trabajo en forma independiente que lleva por nombre Incendio y del cual escuchábamos Retrato del Deseo. Según nos contaba en su momento cuando conversamos con Alejandro acerca de este trabajo, que Incendio está inspirado en los sucesos del 20 de diciembre del 2001 en Argentina y nació, dice, de la memoria y la rabia. Ahora puede encontrarte. Esto es entonces el estupendo trabajo de Alejandro Matos, que sé que está escuchando porque lo vi recién en el perfil de Facebook. Así que un gran abrazo, Alejandro. Gracias por este trabajo y gracias por toda esta música realmente estupenda. Vamos a escuchar ahora a Destructor de Formas. Este trío de rock progresivo desarrolla sus propias composiciones. Comenzaron sus actividades en forma de dúo, bajo y guitarra, y en el 2018 comenzaron a darle forma al repertorio. A fines de ese mismo año se incorpora el baterista, dándole su forma final de trío. A partir de entonces las composiciones se consolidaron y hasta la fecha siguen componiendo juntos y presentándose en vivo. Este trabajo que vamos a escuchar, que lleva por título el álbum Inducción Mentativa, tiene la participación de Martina Garta Díaz en guitarra, voz y sintetizador, Fabricio Pizzarello en bajo y voz y Jerónimo Luis Dalavía en batería, percusión y sintetizador. Esto que vamos a escuchar es uno de los tracks de este Inducción Mentativa, que lleva por título Ordalía del Abismo. Esto es Destructor de Formas.

Bien, escuchábamos entonces del álbum Inducción Mentativa de Destructor de Formas el tema Ordalía del Abismo. Vamos a pasar ahora a un trabajo estupendo de Diego Piñera, 4 más 4 Octet Romanian Dance. Este Romanian Dance es el álbum debut del octeto Diego Piñera 4 más 4, un proyecto que fusiona la música compuesta e improvisada en un espacio compartido donde ambas puedan desarrollarse con igual intensidad. Combina un cuarteto de jazz con un cuarteto de cuerdas y abre un universo sonoro expandido, rico en color, textura y profundidad emocional, donde la estructura y la libertad coexisten. En el corazón del álbum, dice la gacetilla, el álbum reside un diálogo constante con la obra de Béla Bartók. La alineación de este trabajo es Diego Piñera en batería, composición y arreglos, Igor Isopov en guitarra, Peter Edwald en saxofón, Maxer Klomer en bajo, Semyon Gurevich en violín, igual que Alesia La Aurora, Joaquín León Fernández en viola, Elizabeth Inserte López en cello. Esto fue grabado el 7 y 8 de octubre de 2023 en Tone Studio en VHS Recording. Esto es entonces el trabajo, estupendo trabajo de Diego Piñera y el cuarteto 4 más 4 para el deleite de todos ustedes. Vamos con la música de Diego Piñera entonces.

Bien, esto es estupendo, realmente esto que escuchamos, Diego Piñera, 4 más 4 de Romanian Dance, el tema Through Hell. Esto es realmente estupendo, ha sido publicado por Monjun Records, lo pueden encontrar en el Bandcamp del sello, así que es muy muy interesante. Y están muy entusiasmados todos con Destructor de Formas, está muy bien. El querido amigo Martín Agarta Díaz ha estado tanto con Destructor como con su otro proyecto, Agarta Project. Es un placer escucharlo y la verdad que sí, es entusiasmarse escuchándolo. Gastón Lucena, Locos de la Música, es cierto, y es cierto, era Rolo el que decía que este era un fogón, así que gracias por el recuerdo también del amigo. Bueno, ganó Paraguay, claro, acá lo estamos siguiendo también con un oído en el programa y un ojo en la tele. Sergio Francisi le manda saludos. Gastón Lucena desde Tucumán te felicita por el trabajo, estupendo trabajo, dice, así que felicitaciones, viste lo que yo siempre digo. Bueno, Ale Matos también está comentando aquí un gran trabajo, y es cierto, coincido con Jorge González, gran laburo de Ale Matos en su versión más floydiana. Gastón Lucena dice, está loco lo que suena el bajo en la canción de Alejandro Matos, un grosso el comandante, viste, me dice, se manda un tema de 7 minutos, por supuesto, Ale, sos vos, querido amigo, cómo no escuchar, disfrutar de tu estupenda música. Vamos a pasar ahora, vamos a viajar ahora hasta Polonia. Vamos a escuchar una banda que me sorprendió muy gratamente, que se llama Aiden es el nombre, una banda de rock instrumental originaria de Poznan en Polonia. Su música, dice la gacetilla, se caracteriza por guitarras espaciosas, dinámicas distintivas y una estructura libre. Cada tema se desarrolla a su propio ritmo, a veces tranquilo y amplio, a veces más intenso y definido. En lugar de seguir patrones clásicos, la banda se centra en la tensión y el contraste entre el silencio y la intensidad, entre el orden y la libertad. Es un sonido que no impone emociones, sino que deja espacio para la interpretación personal, para quienes disfrutan sumergiéndose en el sonido y dejándose guiar sin palabras. Esto es entonces este cuarteto polaco con Old New.

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Bien, escuchábamos entonces a Aiden con Old New, el nombre del tema de su trabajo titulado Sea Drift, que es su segundo álbum. Fue grabado entre 2019 y 2024. Incluye 6 temas instrumentales creados en diversos espacios, según cuentan, desde estudios profesionales hasta lugares al aire libre. Esto fue entonces Aiden con Old New. Vamos a pasar, bueno, les cuento antes que me comuniqué con José Ignacio Lares, el tecladista de Ficción, que él vive en Venezuela, y bueno, me comentó que si bien sufrieron el terror del terremoto reciente allí en parte de nuestro querido hermano país Venezuela, él y su familia estaban bien. Pero bueno, estamos todos muy conmovidos con esto, así que hacemos llegar nuestro cariño y también el deseo de pronta recuperación de todas estas pérdidas terribles. Y bueno, me alegro, claro, saber que nuestros amigos allí están bien. Bueno, seguimos. Les contaba entonces de este Sea Drift de Aiden, y vamos a pasar ahora al trabajo de Alejandro Miniazzi. Esto es Salamone Music 3. Aquí intervienen Paola Salamone en voz soprano, adaptación lírica de David Levin en canto de armónicos y voces, y Alejandro Miniazzi, que es autor de letras y músicas y productor y compositor, y además se hace cargo de las guitarras y de los loops y demás. En 2016 Alejandro Miniazzi sentó un precedente importante, según nos cuenta, en la interpretación musical del legado del arquitecto Francisco Salamone con el lanzamiento de Salamone Music. Nadie había plasmado, según cuenta Alejandro, la música del arquitecto en música, perdón, la obra arquitectónica de Salamone en música, en ese orden, y Alejandro fue el primero en hacerlo, investigó sobre la vida y la obra de Salamone, y bueno, produjo estos 3 trabajos: el primero, Real Salamone Music, el segundo, Memento Mei, y el tercero, Salamone Music 3, que son considerados como oficiales, ya que están conectados directamente con la vida y la obra del arquitecto Salamone, y la creatividad de este compositor. Vamos a escuchar de este trabajo el tema que, como digo, se llama Salamone Music 3, es el trabajo, el álbum, y el tema es Salamone's Travel Part 1.

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1: Bien, vamos a cerrar este programa bastante variado y veo además que está gustando mucho, así que me encanta que sea así. Es estupendo realmente todo esto que estamos escuchando. Vamos a cerrar con Faedrus, nada menos, Faedrus Project, que lanzó su primer álbum, Playa de Suite. Este proyecto abarca música y cine, según nos cuentan. Es una representación musical de las siete diosas relacionadas con las estrellas más prominentes del cúmulo de las Pléyades. El álbum se complementará con una serie de cortometrajes creados por Víctor Rodríguez. Faedrus Project está integrado por Carlos Plaza Vegas en teclado, bajo y batería, César Forero en guitarra, bajo, teclado y clarinete, ambos integrantes también de la banda española Cotebel, y Víctor Rodríguez.

En teclados, producción orquestal, y además es compositor y tecladista en la banda October Ecus. Así que cerramos con Faedrus y Steropé. Señor operador, muchísimas gracias. Queridos amigos, a ustedes también que nos están escuchando y que nos han acompañado aquí en esta noche, en este programa tan especial. Un abrazo a cada uno y será hasta la próxima semana con más de la buena música que no se escucha. Chau.